en WCM 103.5. Estamos en vivo desde Carolina del Norte. Recuerden que esta es una estación de bajo poder. Tenemos algunos cuantos watts de potencia. Eso no significa que nos puedan escuchar en todo el mundo mediante esta maravillosa herramienta llamada Internet. Y el día de hoy vamos a estar hablando de dos temas principales. El primero es negociación y el segundo es cómo hacer riqueza, cómo comenzar a invertir, cómo pensar sobre las inversiones. Y esto se deriva a partir de un podcast que está escuchando el día de hoy, que se llama El Diario de un CEO. Y tenía un invitado que se dedica a crear contenido en YouTube, probablemente en otras plataformas, y a dar consejos a la gente de cómo pensar sobre las inversiones. Eso a mí en lo personal me llama mucho la atención porque, primero, de eso se trata este show. Y segundo, porque tenemos un underwriter, una compañía que hace posible este show y que se llama Taol Project, T-A-O-L Project. Y tienen un podcast, vayan a verlo a YouTube, está muy, muy bonito. Probablemente vean algunas caras familiares. Y quiero agradecerles porque ellos hacen posible esta conexión entre cómo pensamos sobre la economía, pero también cómo desarrollamos estos conocimientos técnicos para poder crear riqueza y conocernos a nosotros mismos, saber por qué tomamos decisiones específicas que afectan nuestra economía y nuestro bolsillo. 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Recuerden que esto es Brain Wealth. Nuestro show se llama Brain Wealth y está al aire todos los domingos de 10 de la mañana a 12 de la mañana, hora local de Carolina del Norte. Está alineado con la hora de Nueva York. Si ustedes están en otra parte del mundo, entonces lo pueden ajustar a su zona horaria y nos pueden escuchar en línea. ¿Y saben dónde también nos pueden encontrar? En Instagram y en la plataforma X o Twitter. En Instagram aparecemos como aparecemos como WCOM 103.5. Ahí nos pueden encontrar, síganos, déjenos sus comentarios, porque la verdad es que está bastante cotorro el asunto. Traemos muchos invitados que tienen un montón de conocimiento sobre estos temas que los pueden ayudar a fortalecer sus finanzas. Con toda esta verborrea, quiero darles la bienvenida oficialmente a nuestro show Brain Wealth. Sean todos bienvenidos a este domingo. ¿Domingo qué es? 2 de mayo. 2 de mayo de 2026. Transmitiendo para todo el mundo desde Carolina del Norte. Y vaya. Comencemos con los temas de hoy, que tenemos demasiado material. A pesar de que no tenemos invitados, tenemos un montón de cosas de las cuales vamos a estar hablando el día de hoy. Comencemos con la negociación. ¿Por qué? Porque es uno de los de las herramientas más útiles que podemos desarrollar y que saben que todo el tiempo estamos negociando. Desde que nos levantamos, si ustedes están casados, siempre están negociando con su pareja. Si usted es hombre, por lo general siempre termina perdiendo en esas negociaciones. Pero hoy le voy a enseñar cómo no dejarse. Cómo establecer un hasta aquí. Hasta aquí. Bueno, no realmente, porque si no la situación se va a poner peor. Pero la realidad, compañeras, compañeros, compañeres, es que probablemente tenemos una misconcepción, un concepto erróneo de la negociación. Porque la negociación está muy ampliamente ligada a una reacción biológica, a una reacción de nuestro cerebro. Es una respuesta que saben que puede destruir nuestra riqueza.
y las relaciones personales. Pero ¿cómo es que sucede eso? ¿Cómo es que sucede esto? Bueno, cuando nos sentamos en una mesa de negociación con una persona o con una, no sé, algún compañero de negocios, el cerebro identifica una negociación como un conflicto y se activa esta parte del cerebro llamada la amígdala. Esta parte del cerebro llamada la amígdala va a ver este conflicto como un peligro. Y esto viene de nuestros antepasados, de los nuestras versiones cavernícolas, donde el conflicto se veía, vaya, como un atentado a nuestra supervivencia. Y estos instintos, que pareciera que son demasiado primarios, siguen con nosotros. Y tan es así que cuando estamos negociando, nos sentimos atacados. Y a veces pensamos que negociar significa tomar ventaja del otro lado y aplastarlos, destruirlos. Así como su esposa lo destruye. No es cierto. Pero dado este ejemplo, pensemos en un en algún proveedor, ¿no? Que vaya, está siendo bulleado por un distribuidor mayor que dice que quiere un 40% de descuento, ¿no? Y el distribuidor gana, pero va a perder un socio, va a perder un compañero a largo plazo. ¿Y esto es realmente la mejor alternativa? Probablemente no. Probablemente no lo sea. Y déjenme explicarles por qué. Ganar una batalla puede poner en jaque una relación, una buena y bonita relación a largo plazo, lo cual se convierte en una pérdida para nosotros, para nuestro negocio. Pero comprometer nuestra integridad, nuestro negocio, no siempre es la mejor opción. Y cuando estemos de regreso, porque vamos a un corte musical, vamos a hablar por qué ese famosísimo meet in the middle, ¿no? De llevarse el 50% y dar el 50%, no es necesariamente la mejor alternativa. Suena a que lo sería, ¿no? Pero la realidad no es así. Cuando regresemos de este pequeño corte musical, vamos a hablar de por qué. Vamos a seguir con un poquito más de música en inglés. Esto que viene, tenía un video musical muy, muy, muy bonito. Es de mis tiempos. Esto es de Los Cardigans. Y esto se llama Erase and Rewind. Recuerden que estamos en vivo. Solo por hoy. Mañana no lo sabemos. Pero por el momento disfruten esta canción, que ya regresamos con más.

Always and Rewind de los Cardigans en WCBM 103.5. Esto es Brain Wealth y estábamos hablando de las técnicas de negociación. También estábamos hablando que ganar no significa que sea la mejor alternativa. ¿Pero por qué? Regresemos al punto. Bueno, tratar de ganar puede arruinar una relación. Ese es el motivo por el cual ganar no es necesariamente la mejor opción cuando estamos hablando de negociaciones. Pero ahora hablemos del mundo corporativo y una de sus palabras favoritas llamada compromiso. Bueno, hacer lo que la gente considera es justo significa que debemos comprometernos a dar la mitad de ese 50% y otorgar 50% y obtener el 50%. Otorgar y obtener, ¿no? Mitad y mitad. Eso es lo que mucha gente considera justo. Pero veamos un ejemplo. El tradicional ejemplo de la naranja. Tenemos una naranja y tenemos una persona enfrente de nosotros. El compromiso justo es que la naranja sea partida y que cada quien corra con la mitad que le corresponda, ¿no? Sin embargo, este probablemente no es la mejor opción. ¿Por qué? Porque hay que entender qué es lo que está detrás de las intenciones de nuestra contraparte y nuestras propias intenciones. En este momento acabamos de comprometer el 50%, pero pudimos haber obtenido el 100%. Veamos esto desde otra perspectiva. ¿Por qué? ¿Qué tal si yo estoy interesado en la pulpa, en el jugo de la naranja, porque tengo sed? Y la otra persona que está sentada del otro lado de la mesa está interesada en la cáscara de la naranja porque quieren hacer un pastel, quieren hacer un pie, quieren hacer un pan. Ahí yo ya quemé todas mis opciones al dar 50%. No estoy... Pude haber obtenido el 100%. ¿Me explico?

Yo quería el jugo, la otra persona quería la cáscara. Pudimos haber pelado la naranja, la otra persona se hubiera quedado con toda la cáscara, que es el 100% de lo que yo quería, que la otra persona quería, y yo me hubiera podido beber todo el jugo de la naranja y hubiera obtenido el 100%. Veamos, vamos a desmenuzar todo esto en un momento más, ¿no? Pero aquí el tema es alejarse de esa trampa llamada el compromiso. ¿Por qué? Porque tenemos que encontrar lo que la otra persona realmente quiere. Pero, y aquí está la parte artística de la negociación, no solamente podemos entrar a la negociación interrogando a la otra persona y diciéndole ¿por qué? Dime por qué quieres esto. Porque hay temas psicológicos que vamos a discutir en breve. Y lo que va a hacer es que la otra persona sea un poco defensiva ante estos cuestionamientos. Pregúntense ustedes, ¿les gusta ser cuestionados? ¿Cuál es su reacción cuando alguien les avienta este tipo de preguntas? ¿Por qué? De una forma tan directa. Es aquí cuando esto se convierte en un arte. Y hay una herramienta muy poderosa llamada escucha. Si ustedes no sabían que nuestros underwriters se llaman TAO, el que es T-A-O-L, y eso significa The Art of Listening, el arte de escuchar, es esto justamente lo que ellos quieren, lo que discuten, ¿no? ¿Por qué el silencio? ¿Por qué esa pausa? ¿Y por qué el entender, el por qué escuchar la contraparte es importante en muchos aspectos? Y en la negociación no es algo que esté exento de esto. En la negociación escuchar es vital. Es extremadamente importante. Ahora, lo que hay que hacer aquí, en el ejemplo de la naranja, es tratar de encontrar esas necesidades escondidas de nuestra contraparte. Pero ya vimos que no solamente podemos llegar a preguntar ¿por qué? ¿Por qué? Porque eso va a hacer a la otra persona defensiva. Va a activar ese sistema de defensa del cerebro. Es aquí donde nos damos cuenta que estar discutiendo con estas personas no es la mejor opción. En lugar de eso, primero, tenemos que validar su punto de vista. ¿Por qué? Porque eso va a bajar esa barrera defensiva y va a hacer la conversación muchísimo más fluida. La pausa y el silencio, estimados compañeros, amigos, escuchas, es muy importante. El pausar, el dejar que la otra persona se exprese, incluso dejarlos quejarse de la vida, es importante. Es una ventaja, no para nosotros, no para la otra persona, es una ventaja para la relación. Porque nos ayuda a entender de dónde vienen las emociones que están utilizando para comunicar ese mensaje. Cuando ustedes están escuchando activamente y están validando el punto de vista de la otra persona, de cómo entiende el mundo, ustedes lo que están haciendo es calmar esa parte del cerebro llamada amígdala. Cuando la amígdala está tranquila, esa parte del cerebro encargada de las reacciones instintivas, de las de supervivencia, comenzamos a activar otra parte del cerebro, que es el córtex prefrontal. Esta parte del cerebro está encargada, entre otras cosas, de la comunicación, del lenguaje, de la parte racional de nosotros. Y cuando estamos tranquilos, esta parte del cerebro se vuelve más activa y nos podemos volver más racionales. ¿Y qué es lo que hace esto cuando dos personas son altamente racionales? Esto abre la oportunidad a una mejor negociación. Ahí lo tienen, ya tienen algunas de las herramientas más poderosas para una negociación. Pero vamos a otro pequeño corte musical. Cuando regresemos, vamos a hablar de una situación real en el mundo, porque el mundo no es tan sencillo. Nadie nos dijo que el mundo iba a ser tan complicado, pero vamos a poner todos estos conocimientos en un contexto más complejo y se va a dar a usted cuenta de cómo estas herramientas lo pueden ayudar. Vamos con un poquito más de música. ¿Qué sigue? Veamos qué tenemos en la lista de hoy. Ah, ya sé qué vamos a poner. Usted no sé si sepa, pero Carolina del Norte, a pesar de que está en el norte, tiene una cultura sureña muy, muy importante. Todos estos estados sureños, como Texas, Arizona,
tienen un encanto muy particular. Incluso los acentos de la parte sur es muy diferente de los acentos de la parte del norte. La gente tradicionalmente en el sur de Estados Unidos tiende a ser un poco más amable, un poco más amigable, con manerismos, con una forma de comunicarse más hogareña. Si usted se mueve hacia el norte, son más rudos, más cortantes. Bueno, no rudos en el sentido que son malas personas, definitivamente no, pero son más directos. Hay una canción enfocada a este encanto sureño, en particular el encanto sureño de las mujeres, que se llama Southern Girl, de una banda que a mí en lo personal me gusta bastante. Esta banda se llama Incubus y esta canción que se llama Southern Girl, que escuchan en WCOM 103.5 en Brain Wealth. Y ya regresamos con más temas de negociación y de finanzas.

Modern Girl de Incubus en WCOM 103.5. Somos una estación de bajo poder, así que si viven en Carborough, Chapel Hill, en Carolina del Norte, nos pueden escuchar en FM, pero estamos a través de internet a todo el mundo. Estábamos hablando de la negociación y déjenme traigo mi musiquita de fondo. Y ahora hablemos de un tema de la vida real. Porque la vida no es tan sencilla como parece. Muy bien. Pensemos ahora que nosotros somos una productora de cualquier cosa. Y nuestro mayor cliente nos habla por teléfono. Ahora, este cliente es muy importante porque el cliente representa muchísimo de lo que vendemos. Son compradores los más importantes que tenemos, ¿no? Pero este cliente está enojado. Qué raro, ¿no? Qué raro que un cliente esté enojado. ¿Por qué? Porque la economía no está yendo bien. Qué raro que la economía no esté yendo bien. Y nos dicen que le demos un descuento del 20%. De lo contrario, si no lo hacemos para mañana, se van a ir con nuestro competidor. Y tienen todo el poder, ¿no? Son nuestro cliente más grande. Y nosotros nos detenemos a pensar si los dejamos ir o no. Pero la verdad es que no solamente podemos comprometer y ofrecer, digamos, un 10% sin destruir nuestro margen de negocios, nuestro margen de rentabilidad. Pero tampoco podemos decirle, a ver, ¿por qué? ¿Por qué quieres esto? Porque nos vamos a presentar como, lo vamos a presentar como una confrontación. Y sabemos que a los clientes pues, no podemos confrontarlos de esa forma. ¿Qué es lo que podemos hacer en este aspecto? Bueno, primero podemos utilizar lo que hemos aprendido, el escuchar. Y tratar de escuchar cuáles son sus necesidades para hacer ese coraje, ese enojo un poco más atenuado, bajar el enojo de nuestro cliente. Usando esta técnica de escuchar simplemente. ¿Y cuál es el objetivo para nosotros? Pues va a ser entender cuál es el verdadero interés detrás de esta petición tan agresiva que tienen. Y probablemente su petición ni siquiera es el precio. En muchos casos de la vida real, es simplemente el cash flow, es simplemente las ganancias de este periodo, de un trimestre, por ejemplo. Muchas compañías se manejan por trimestres. Y cuando nos damos cuenta de eso, podemos ampliar nuestra negociación y extender, por ejemplo, los términos de los pagos, probablemente. En lugar de rebajar el precio, ¿me explico? Podemos ofrecer que nos paguen después si su preocupación es simplemente este periodo. Y así podemos no comprometer nuestro margen de rentabilidad. El entender la economía conductual en un escenario como este es muy importante. Pero desarrollar esta forma de pensar no es algo sencillo, en particular si nuestro cliente nos está gritando y está enfrente de nosotros. Esto es algo que toma tiempo, necesita un montón de práctica. Y no lo podemos aplicar simplemente escuchando este programa de radio o escuchando este consejo, ¿no? Hay que ponerlo en práctica. Pero eso es exactamente porque TAOL Project, recuerden, TAOL es T-A-O-L, es esta educación, organización educacional, que se dedica a ayudar a la gente a convertirse en expertos en este tipo de elementos, ¿no? De cómo poder navegar estas situaciones de la vida real de una forma magistral. En estas tenemos unos programas, tenemos clases donde no solamente se queda en la teoría, ponemos a la gente en una sala y hacemos que tengan esta interacción con otros participantes. Ponemos ejemplos de la vida real y los hacemos interactuar como si estuvieran en una negociación real. Así, mediante esta práctica, podemos desarrollar esta empatía como una herramienta táctica que nos va a dejar mucho valor en la vida real. Sigan a TAOL Project, T-A-O-L Project, en sus redes sociales. En Instagram están como TAOL-Global. Síganlos.
sigan a esta, a la página de Instagram, a nuestro perfil de este programa Brain Wealth, que está en Instagram como BWCOM103.5. Ahí nos pueden seguir y tener más información de lo que hacemos. Con esto, mis estimados escuchas, vamos con un poquito más de música, pero cuando regresemos vamos a hablar de dos temas principales. Primero vamos a dar una actualización del mercado, qué es lo que está sucediendo en la economía, y después vamos a saltar a cómo crear riqueza, cómo invertir, qué significa invertir, cuáles son los errores más comunes que la gente hace, comete cuando está invirtiendo, cuando está tomando una decisión de invertir o no, y por qué la gente joven tiene una ventaja única que debe tener muy presente. Para una persona joven es muy fácil decir, a mí no me interesa, pero cuando las responsabilidades llegan, la perspectiva cambia. Vamos a hablar de ello y cuál es esa ventaja única que tienen sobre la gente más adulta. Pero vamos con un poco más de música primero. Vamos a ver qué tenemos para hoy. Vamos con un poco de música en español y este proyecto que acabo de encontrar. Tienen música de la que escuchaba en casa cuando estaba creciendo, pero en una versión remasterizada. Este proyecto se llama Daniel, me estás matando. Y esta canción que está muy, muy curiosa, que se llama No soy nada. Y regresamos con más. Regresamos con más en Brain Wealth en WCOM 103.5. Continuamos.

0: Hemos llegado a nuestra sección de El Mercado, donde se compra, se vende, pásele, pásele, aquí está lo bonito, aquí está lo barato. Comencemos con noticias de la economía global. ¿Qué es lo que está sucediendo? Bueno, 3.3% es el valor de la inflación en este momento. Los precios, como usted lo sabe, cada vez están más y más altos. Y este mes la inflación está más arriba de lo que se había esperado. Y vaya, en otras noticias, la deuda nacional de los Estados Unidos ha atravesado la barrera del 100% del GDP. Esto es muy importante para todos nosotros saber. ¿Esto qué significa? Bueno, esto significa que el monto total, la cantidad de dinero que el gobierno de los Estados Unidos debe, es más, es mucho más. Bueno, probablemente no mucho más, pero es más del valor de todos los bienes y servicios que el país produce en todo un año. Esta noticia es un catalizador mayor para todos los inversionistas que están buscando tener una inversión a largo plazo saludable. Por otro lado, las empresas de Big Tech, estas compañías de tecnología, están gastando muchísimo dinero en inteligencia artificial. Ha sobrepasado los 700 billones de dólares. Esto es una clara indicación de hacia dónde creen que la economía va a ir. Por otro lado, la Reserva Federal está en transición. Jerome Powell va a dejar el cargo y vaya, hay mucho nerviosismo alrededor de cuál va a ser la nueva estrategia de la Reserva Federal. Recuerden que hemos hablado que la Reserva Federal, bueno, los bancos centrales tienen un mandato en particular. Ese mandato es tener la inflación bajo control. ¿Pero qué es lo que va a suceder? ¿Le van a dar mayor prioridad a la inflación o se van a enfocar en la creación de empleos? Puede sonar contradictorio, pero la creación de empleos produce mayor inflación. Esto ya lo veremos a más detalle en otros episodios de este show. Por otro lado, China. Está cambiando el panorama para China. ¿Por qué? Porque muchas compañías saben a dónde se están mudando. Están dejando China y se están yendo, ¿a dónde creen? A México y a Taiwán. Taiwán en particular ha reportado su mayor crecimiento económico en los últimos 39 años. Eso dice bastante. ¿Qué es lo que está sucediendo en Carolina del Norte? Bueno, en Carolina del Norte están pasando muchísimas cosas. Hay una farmacéutica que está trayendo 730 nuevos empleos a Durham, en Carolina del Norte. Esta es una de las inversiones privadas más grandes en la historia de esta ciudad. Aún más, esto está poniendo al triángulo. El triángulo es esta zona, comprendido entre las tres universidades más grandes de esta zona, que es NC State, que es Duke y que es UNC. Esto está poniendo a esta zona en el líder en farmacéutica biológica. Por otro lado, Greensboro, que es una ciudad muy cercana a esta zona, está convirtiéndose en un centro muy importante para la fabricación de aeroplanos. Hay una compañía que se llama Jet Zero, que se está moviendo a Carolina del Norte, en la parte de Greensboro, y están desarrollando un montón de cosas. Si usted es ingeniero o está buscando trabajo en esa zona, revise Jet Zero. Probablemente tengan algo interesante. También manufacturero de carros, VinFast. Si usted conoce esta marca VinFast, ellos están construyendo y reactivaron su construcción de vehículos eléctricos en Chatham County. Este proyecto es una pieza fundamental para la economía de Carolina del Norte, para convertirse en uno de los líderes en economía verde. O este green economy que vaya. Se trata de alejar de el consumo de combustible fósil. Por otro lado, en malas noticias, Epic Games, esta empresa de videojuegos, despidió a 200 personas en Cary, en la ciudad de Cary, aquí en Carolina del Norte. Esto nos sirve como un recordatorio de que las industrias pues están sujetas a lo que los consumidores quieren, piden y necesitan. Con eso cerramos, estimados compañeros, nuestra sección de el mercado. Y pasemos un poco a la parte que quería tocar hoy, que es la parte de las inversiones. Hoy por la mañana estaba escuchando un podcast que ya les había comentado al inicio de este show, que se llama The Diary of a CEO. Esta persona lleva personajes diferentes como invitados que son expertos, bueno, dejémoslo así, son expertos en diferentes industrias. Y en particular el episodio más reciente se trata de un sujeto llamado Félix, que es realmente es un ingeniero y pasó a la parte de las finanzas y ahora se dedica a hacer videos en YouTube. Cuando usted consume información en YouTube, en TikTok, principalmente en TikTok y en Instagram, sea demasiado cuidadoso, por favor. Porque muchas de las personas que aparecen ahí como expertos y que dicen que hacen mucho dinero, no hacen ese dinero por las inversiones que ellos reclaman o dicen que están haciendo. Hacen el dinero por el lo que las empresas como Meta les pagan. Es ahí de donde vienen sus recursos, no necesariamente porque sean expertos en inversiones. Sea muy cuidadoso con lo que está consumiendo ahí. Ponga atención de que sean fuentes fidedignas y que no le estén vendiendo solamente humo. Ahora, con esto, Félix, en este episodio, en este podcast, trajo varios puntos importantes, algunos de ellos bastante controversiales, ¿no? Y uno de ellos habla sobre esta diferencia entre rentar o comprar una casa. Crecimos pensando que el comprar una casa siempre es uno de los objetivos mayores, es una de las mejores inversiones que se puede hacer. Y sí, en muchos casos esto es real, pero en muchos otros casos no es real. ¿Por qué? Porque este personaje, Félix, explica que el comprar una casa a veces no tiene contemplado los costos excesivos a veces que trae, primero los intereses, la tasa de interés que le están ofreciendo, los impuestos que va a estar pagando, que los impuestos se han incrementado. Si usted vive en Carolina del Norte, únase a mi protesta, agitemos todos fuerte el puño y digamos maldición, porque los impuestos en esta zona han incrementado de una forma absurda. Y también los costos de mantenimiento, los costos de emergencia, también si se le rompe una tubería, ya sabe cuánto cobran, es carísimo. Tener un plomero o un electricista es carísimo. Y también Félix dice que el costo de no tener el down payment invertido en el stock market, en acciones. Ya veremos a qué se refieren un poco más. Félix también llama a esta herramienta esta regla que él desarrolló, que es la regla del 5%. Para que usted se pueda dar cuenta si comprar o rentar hace más sentido, lo que va a hacer usted es lo siguiente: multiplique el precio de la casa por 5%. Después, divídalo entre 12. Si la renta que usted tiene de una casa que es más o menos parecida es menor a este número que usted calculó, entonces, matemáticamente hablando, el rentar es una mejor decisión. Esto es lo que Félix reclama con esta regla del 5%. Y por otro lado, este es un caso muy particular en Estados Unidos. En otras partes de Latinoamérica esto no sucede tanto, pero en Estados Unidos la gente se mueve demasiado. No solamente de casa, sino también de ciudad. Y es un fenómeno muy interesante que sucede no solamente para la gente joven que está cambiando de universidades, sino también a la gente que está trabajando, que obtiene ofertas de trabajo en otras ciudades. Lo que Félix llama es que el costo de invertir en una casa, en una zona, le puede delimitar las opciones que tiene para obtener un empleo que le paga más en otra ciudad. Eso es un poco controversial. Yo en lo particular no estoy 100% de acuerdo con esto, pero eso es lo que Félix dice. Por el otro lado, también este personaje dice que invertir, matemáticamente hablando, es un problema que está resuelto matemáticamente. Pero ¿por qué nos cuesta crear riqueza? No es por la matemática, no es por la falta de conocimientos teóricos, es por la falta de conocimientos psicológicos, neurológicos, es porque nuestras emociones se interponen en el camino. Entonces lo que este personaje reclama, y vaya, yo estoy en acuerdo digamos un 90% con él, es que nuestra barrera principal para crear riqueza somos nosotros mismos. Comprender lo que nosotros buscamos, lo que nosotros necesitamos, es fundamental para poder invertir y para poder crear riqueza. Uno de los consejos que Félix da es: no revises tu portafolio, no revises tus inversiones. Hay investigación académica que muestra que entre más frecuentemente usted revisa su portafolio de inversión, el menor riesgo que usted va a tomar y el menor rendimiento que usted va a tener. ¿Por qué? Porque hay un juego emocional ahí detrás que le está diciendo que no tome riesgos grandes. Una definición matemática que está totalmente resuelta es que mayor riesgo significa mayor tasa de interés o mayor retorno. Eso está perfectamente claro. Por eso dice que no revise su portafolio tan frecuentemente. También dice que utilice el PERMA, el modelo PERMA, que antes de invertir dinero ciegamente, debemos definir cuáles son las metas financieras a las cuales queremos llegar. El modelo PERMA, por sus siglas en inglés, significa Positive Emotion, Engagement, Relationship, Meaning and Accomplishment. Al español se traduce como emoción positiva. Engagement es como ese compromiso. Relationship son las relaciones que usted tiene con la gente. Meaning es el sentido de la vida. Y accomplishment es el sentido de satisfacción que usted tiene. Ahora, si usted está construyendo su riqueza sin considerar este PERMA modelo, usted puede, sí, puede generar riqueza, pero puede terminar siendo miserable emocionalmente. Porque las decisiones financieras no solamente son decisiones de números y de cuánto dinero usted tiene en su banco, en su cuenta bancaria. Se trata de que estas decisiones financieras estén totalmente alineadas con su desarrollo personal. ¿Qué es lo que hacemos aquí en este show? Tratar de darle esa perspectiva, pero que también desarrollamos mediante nuestro podcast llamado Taol Project, T-A-O-L. Entonces, si quiere saber más, vaya a escuchar esto. Por otro lado, y ya para comenzar a cerrar el episodio del día de hoy, Félix habla de los 10 errores financieros que la gente comete. El primer error es no ganar el suficiente dinero. Mucha gente por lo general se siente atrapada con su salario actual y vaya, no invierte dinero. No invierte ni siquiera en su desarrollo personal, que es un tipo de inversión. La educación es un tipo de inversión que le va a dejar beneficios a largo plazo. El error número 2 es no ahorrar el suficiente dinero. El error número... un momento. Es aquí cuando quiero hacer un llamado a la gente joven. La ventaja principal que ustedes tienen como jóvenes en el mundo de las inversiones y en la vida en general se llama tiempo. Hay un concepto muy importante en las inversiones llamado interés compuesto. El interés compuesto significa que usted va a generar intereses sobre los intereses que ya generó en el pasado. Si una persona invierte, lo que sea, 5, 10, 15 dólares a través del tiempo y lo hace mes con mes, en un periodo de 10, 15, 20 años, se va a sorprender, se le va a caer la mandíbula de la cantidad de dinero que va a tener ahorrada. No lo piense más. Si usted es joven, tiene algún dinero extra, piense bien en qué le va a dejar mayor beneficio. No deje que la satisfacción inmediata, este sesgo cognitivo que tenemos a querer tener una satisfacción ya, a comparación de tener un futuro más próspero, tome sus decisiones. Sea inteligente. Piensa en el futuro, que no está garantizado definitivamente, no le estoy diciendo que deje de vivir, pero separe las cosas. Piensa en lo que tiene hoy, en lo que puede obtener en el futuro y haga así sus decisiones. Regresemos con los errores que la gente comete. El número 3 es no tener metas financieras definidas. El número 4 es gastar dinero en las cosas incorrectas. Si usted va a una de estas tiendas de café con el logotipo de la sirena verde y paga más de $12, $10 por un café, es una de las peores decisiones financieras que usted puede estar haciendo. El número 5 es no tomar riesgos financieros. El número 6 es tomar los riesgos financieros incorrectos. Hablemos un poco más de estos dos temas. No tomar riesgos financieros significa tener todo en efectivo. No invertir. Dejar ese dinero estancado y que no produzca absolutamente nada. El número 6, que es no tomar los riesgos financieros correctos, significa que todas nuestras inversiones están en solamente una acción, o en una sola criptomoneda, o en un solo lo que sea. Hay un concepto llamado diversificación que significa poner no todos los huevos en la misma canasta. Así es como me lo explicaron. Esto significa que usted debe de poner dinero en diferentes cosas. El error número siete es no planear sus impuestos adecuadamente. Hay muchas oportunidades de negocio y se tienen que tomar ventaja. Aquí es donde un buen asesor de impuestos le puede ayudar bastante. El error número 8 es no planear una herencia. No tener una herencia es uno de los peores errores que una persona puede cometer. El número 9, y es un poco más controversial, es casarse con la persona incorrecta financieramente hablando. Es muy curioso, pero las investigaciones señalan que la gente que ahorra se siente más atraída a la gente que gasta y viceversa. Entonces ahí es donde puede haber un problema mayor si su estabilidad financiera es importante. Y el error número 10, y con esto cerramos, es no tener seguros para eventos catastróficos. Eventos catastróficos como un seguro de vida, un seguro de su casa, un seguro que lo proteja, un seguro médico. Los seguros médicos aquí son particularmente importantes porque la seguridad social de este país es carísima. Carísima, tanto ineficiente, un tanto muy cero humana, donde nos tratan más como una estadística que como un paciente. Pero vaya, esos son los 10 errores financieros de los que habla este personaje. Si a usted le gusta este tipo de información, háganoslo saber. Háganoslo saber mediante nuestros canales, ya sea de Instagram, estamos en WCOM103.5. Ahí nos pueden encontrar. Síganos, comparte esta información con sus amigos, rodéese de gente que tome decisiones financieras adecuadas. Mi nombre es Gabo, esto fue Brain World. Los voy a dejar con un poco de música de nuestro cerebro mayor en esta estación de radio. No sé qué es lo que vaya usted a escuchar. No sé, la verdad. Pero nosotros nos escuchamos el siguiente domingo con más música, más información financiera, más consejos personales para que usted se pueda desarrollar plenamente. Y adiós.
1: Masivas, como por ejemplo el firmar una hipoteca a 30 años, la carga cognitiva se dispara. Y es nuestra amígdala la que percibe esta complejidad como una amenaza, lo que a menudo desencadena una parálisis de análisis. Entender que nuestro cerebro quiere tomar el camino menor de resistencia, porque a menudo significa esto, vaya, a veces pensamos que alquilar para siempre es la mejor opción por miedo. Y este descubrimiento, este es el primer paso para anular este instinto. Al educarnos sobre bienes raíces, reducimos la carga cognitiva, calmamos la amígdala y permitimos que nuestra corteza prefrontal tome decisiones lógicas. ¿Qué es lo que queremos, cierto? Muy bien, esto fue todo por el día de hoy. Y los quiero dejar con una pequeña reflexión antes de saltar con nuestro bloque musical. Recuerden que el comprar una casa es para mantener un estilo de vida digno. Si usted quiere comprar una casa que está fuera de sus posibilidades económicas para impactar a los demás, esa es una de las peores decisiones que puede hacer. ¿Y sabe qué es aún peor? Comprar un automóvil. Solamente porque se ve cool, porque usted se ve bien manejándolo. Créame que esa es una de las peores decisiones financieras que puede usted tomar. Probablemente existan estrategias fiscales detrás, pero de eso ya hablaremos después. Lo que sí le invito a hacer, y con esto quiero cerrar el episodio del día de hoy, déjele de lado las apariencias. Sea usted mismo, usted misma, sea auténtico. No sea un objeto plástico carente de sustancia. Nosotros nos escuchamos el siguiente domingo. Muchas gracias.